0: Bueno, ¿qué pasó?
1: Dendi tiuplah sangkakala. 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